0: Bienvenidas y bienvenidos a Línea Abierta en Radio Bilingüe, el primer y único programa de conversación y llamadas en español de la radio pública en Estados Unidos. Yo soy Chelis López, gracias por acompañarnos. ICE contempla invertir cerca de 20 millones de dólares en guantes capaces de producir descargas eléctricas. Es una tecnología que no es nueva, ya se ha utilizado en centros penitenciarios, en cárceles, y que organizaciones de derechos civiles y derechos humanos consideran potencialmente cruel y peligrosa. Más adelante vamos a hablar sobre cómo funcionarían estos dispositivos y los riesgos que implican sus usos. Y en Bakersfield, California, las autoridades frenaron los avances una propuesta que convertiría la ciudad en santuario, esto ante una fuerte oposición política. La medida lo que quiere es limitar la colaboración de empleados municipales con agentes federales de inmigración, es decir, hacerla santuario. Usted que nos escucha en Bakersfield, llámenos, cuéntenos qué piensa, qué le parece. ¿Cree que tiene posibilidades de avanzar en uno de los condados más conservadores del estado? 1-800-345-4632. Y para comenzar, pues el grupo hay un grupo de organizaciones de derechos civiles que están asegurando que con nuevas órdenes el presidente Trump están intentando nuevamente evadir un fallo a la Corte Suprema del pasado 30 de junio que confirmó, como usted recordará, que la Constitución protege la ciudadanía de las personas que nacen aquí en Estados Unidos, salvo algunas excepciones como los hijos de diplomáticos. Las nuevas órdenes firmadas el 6 de agosto buscan ampliar esas excepciones. También limitar lo que la administración llama el turismo de nacimiento, es decir, viajar a Estados Unidos para dar a luz y que el bebé pues obtenga automáticamente la ciudadanía. Los abogados de ACLU sostienen que el presidente no puede cambiar una orden ejecutiva, un derecho establecido por la Constitución, mediante una orden. La Casa Blanca, por su parte, dice y afirma que las nuevas medidas respetan los recientes fallos de la Corte Suprema. Para hablar de esto y más, le damos la bienvenida a la abogada de inmigración Rosalba Piña, quien nos acompaña desde Chicago, Illinois. ¿Qué tal, Rosalba? Bienvenida.
1: Hola, saludos, saludos Chelis, saludos a todos los que sintonizan Línea Abierta de Radio Bilingüe.
0: Gracias, Rosalba, por estar en el programa. Rosalba, pues a ver, explícanos, cuéntanos, ¿qué es lo que ordenó exactamente la Casa Blanca el pasado 6 de agosto sobre la ciudadanía por nacimiento? ¿Qué es lo que cambia con estas nuevas órdenes?
1: Sin entrar en detalles, Chelis, porque la verdad que esto es lo mismo de antes. Es el intento de deshacerse de la enmienda número 14 a la Constitución con una simple orden ejecutiva. En esta nueva orden es para desanimar a las personas que viajan a Estados Unidos con visas para tener hijos y también negar ciudadanía a nacidos en Estados Unidos de los que son considerados enemigos del país. Y la verdad que es lo mismo de siempre, es un intento de seguir tratando de cambiar la Constitución de Estados Unidos con una simple orden ejecutiva. Aquí la cosa es de que le acaban de decir que no y él sigue intentando, se sigue intentando. Y es como que ¿cuántas veces le puedes estar pegando al cascarón, verdad, antes de que logres hacerle un agujero al huevo? ¿Verdad? O sea, es lo mismo, es seguir con el mismo esfuerzo, con la misma intención de cambiar nuestra Constitución de una manera que no es permitida por la ley, por la misma Constitución, ¿verdad? Como por bien, la ley, no es permitido esto, pero es seguir insistiendo con lo mismo.
0: Como bien dices, Rosalba, pues sí, Trump ha intentado limitar la ciudadanía por nacimiento. La Corte Suprema ya se pronunció sobre este intento, pero ¿las nuevas órdenes del presidente afectan o pueden llegar a afectar el fallo?
1: No, porque ese ya es un fallo dado y lo que se está haciendo es de que de vuelta va a haber esto. Se tiene. Recordaremos la primera vez que intentó hacer eso entrando en su segundo plazo a la presidencia, la primera vez que intentó cambiar la Constitución, la enmienda número 14 que garantiza la ciudadanía al nacer por medio de una orden ejecutiva, lo hizo entrando y se tardó tiempo, ¿verdad? Hubo litigación, hubo demandas en las cortes federales, etcétera, ¿verdad? Entonces son procesos que tienen que suceder para que de vuelta la Suprema Corte pueda entrar en acción y tomar una decisión. Por ejemplo, digamos, se hace una orden ejecutiva y algunos circuitos de cortes federales dicen, oh, sí, esta orden es válida, y otros dicen, no, eso no es válido. Ya tenemos ahí una discrepancia entre circuitos en donde no están de acuerdo, y es cuando entra en acción la Suprema Corte para clarificar y definir, ¿verdad? Si lo que se está argumentando, ¿quién tiene la razón? Entonces, esto es lo mismo, es de vuelta, se ha dado una orden ejecutiva y tiene que correr su curso y eventualmente va a llegar de nuevo a la Suprema Corte. Pero la cosa es, Chelis, es de que es el mismo intento y no podemos decir que podemos respirar tranquilos de que la Suprema Corte de vuelta va a indicar que no puedes modificar la enmienda número 14 con una simple orden ejecutiva. Porque al final del día, el fallo dado por la Suprema Corte por ahora preservando la enmienda número 14 fue un fallo por un 5-4. No es con un margen cómodo. O sea, 4 jueces en la Suprema Corte se hubiesen deshecho de la enmienda número 14. Uh-huh. Eso no es cómodo, ¿verdad? Y de vuelta que van a tener la oportunidad de ver esto, eso es consternante.
0: Y hay algo que está preocupando, Rosalba, a muchas mujeres, que cuando estamos hablando de esto del turismo de maternidad o turismo de nacimiento, quisiera que le hables a las mujeres que, por ejemplo, están escuchando y que tienen que viajar a Estados Unidos por X o Y razón, que pueden ser infinitas las razones, Rosalba, pero que de pronto se le adelanta el parto, o que a lo mejor no la dejan entrar propiamente en el aeropuerto porque ven que está embarazada y piensan que viene a tener, pues con ese propósito, a su hijo, ¿no? ¿Qué debe de saber una familia que está esperando un bebé, una mujer que tiene que venir a Estados Unidos, repito, por cualquier razón?
1: Bueno, antes que nada, siempre una mujer embarazada, dependiendo de qué tan, y eso nada que ver con lo que está sucediendo con estas órdenes ejecutivas, ¿verdad? Siempre hay restricciones a partir de tantas semanas de estar esperando un bebé, ¿verdad? Ya no es recomendable que andes viajando, pero pues por ahora lo que se debe de saber es de que nuestra enmienda número 14, que garantiza la ciudadanía al nacer en Estados Unidos, sigue firme, sigue en pie. Uh-huh.
0: Ahora, otro de los puntos también importantes en estas órdenes, Rosalba, es que se refiere a los hijos o hijas de personas que trabajan para gobiernos extranjeros, ¿no? ¿Qué significa eso exactamente? Si nos puedes explicar a quiénes puede afectar. Estamos pensando en diplomáticos o empleados de embajadas. Bueno, estoy pensando, por ejemplo, en las visas ya amenazadas de muchos funcionarios, ¿no? Del gobierno de México en este caso, o trabajadores de organizaciones internacionales que viajan de un lugar a otro.
1: Claro, bueno, de por sí la enmienda número 14 sí tiene esa exclusión, ¿verdad? Porque dice los que están sujetos a la jurisdicción de las leyes de Estados Unidos. Entonces los diplomáticos generalmente pues no están sujetos a esa jurisdicción. Esto más bien, vamos a ser honestos, es otro intento de seguir intentando cambiar la Constitución con una orden ejecutiva cuando nos referimos a la enmienda número 14 en este caso, ¿verdad? Porque ha habido muchas acciones que han intentado hacer eso en muchos otros, como en la primera enmienda, la libertad de expresión, etcétera, pero en este enfoque es en la enmienda número 14, es otro intento por parte del ejecutivo de cambiar lo que es. Yo podría decir, Chelis, que es la base de lo que significa ser de Estados Unidos. Es algo primordial para nuestro país, es como nuestra sangre, nuestra constitución y las enmiendas ahí, incluyendo la enmienda número 14.
0: Podrían a lo mejor las personas que nos escuchan, Rosalba, en este momento decir, bueno, es solamente otro intento, con esto queremos decirles que no hay por qué preocuparse, que ya hubo un fallo y que nada puede cambiar, porque bueno, por eso decidimos hablar este segmento de lo que significan estas órdenes ejecutivas ya teniendo un fallo.
1: Es que es otro intento, Chelis, y cada vez que uno se puede sentir protegido por la decisión reciente de la Suprema Corte indicando, sosteniendo la enmienda número 14, pero de vuelta que está ese intento ahí. Entonces es como un ataque constante y pues yo te voy a ser honesta, a mí me inquieta estar viendo este tipo de acción hacia nuestra Constitución. A mí me inquieta. Y soy abogada, ¿verdad? Y anteriormente, si me hubieras preguntado, me hubiera reído, pero ahora no me río. Yo siento que estamos viviendo tiempos delicados y que nunca debemos asumir ni tomar nada por hecho.
0: Tan a la ligera, ¿no? Ni por eso lo preguntaba, ¿no? Rosalba, no tenemos este fallo, pero estas órdenes pues están poniendo a pensar a muchas personas sobre lo que se puede venir. Otro asunto también importante, Rosalba, que se menciona, la orden menciona también a las personas consideradas enemigos extranjeros, Rosalba, ¿no?
1: ¿Y
0: que están
1: vinculadas?
0: A eso te pregunto, o que tienen vínculos con organizaciones que el gobierno considera terroristas. ¿Cómo se determina eso, Rosalba? ¿Quién entra en esa categoría y cómo podría afectar esto?
1: Ya, claro, o sea, de vuelta, ¿cómo lo definimos? Eso se va a establecer por medio de la administración, ¿verdad? En cualquier momento se puede dar otra orden ejecutiva. Estos son las personas que son enemigos, organizaciones terroristas. O sea, ¿cómo sabemos? ¿Verdad? Por eso la belleza de tener una constitución y tener leyes es esa certeza de saber que tus leyes están firmes, que tus enmiendas, la primera, la segunda, la enmienda número 14, que están firmes, que están seguras, ¿verdad? Y es cuando comienza uno a meterse con nuestra Constitución, a tratar de cambiar eso, estamos abriéndonos al desorden.
0: Pues
1: quizás hasta acciones tiránicas, no sabemos, ¿verdad? El chiste es de que esa constitución, nuestra constitución de Estados Unidos, es precisamente para mantener el balance de poderes, el ejecutivo, el judicial, el legislativo, ¿verdad? Mantener nuestra libertad de expresión, de nuestra la primera enmienda, nuestro derecho a tener el proceso debido, la protección por igual bajo la ley, la ciudadanía garantizada al nacer en Estados Unidos, aportar armas y más. O sea, esa es nuestra ley. Y si te pones a tratar de cambiar esto, siento que es un grande riesgo para nuestro país y para nuestro sistema legal en nuestro país.
0: Pues esa es la gran pregunta que muchos se hacen, ¿hacia dónde va con estos intereses?

0: forma original, dos o tres copias de las actas de nacimiento, ¿verdad? Tener esos récords preservados siempre. Y esto, aunque no tuviéramos esta amenaza, Chelis, yo creo que es lo más lógico que se debe de hacer para que se pueda tener la evidencia necesaria de que estos niños primera generación nacidos en Estados Unidos de inmigrantes son ciudadanos, ¿verdad? Uh-huh. Yo creo que tenemos que tener fe en nuestro sistema legal, en nuestra constitución, y que tenemos que tener fe que nuestra enmienda número 14 va a sobrevivir. Pero de vuelta, hay que ver, la previa decisión fue 5-4, ¿verdad? Hubo jueces en la Suprema Corte que hubieran desecho de la enmienda número 14. Entonces, no fue unánime esa decisión de preservar la enmienda número 14. Entonces, pero como quiera, por ahora, la ley es la ley y tenemos que tener fe en ella. Pero sí tenemos que tomar medidas para asegurarnos que nuestros hijos tengan su documentación necesaria para establecer su ciudadanía en Estados Unidos de Norteamérica.
1: Bien, pues muchas gracias, abogada de inmigración Rosalba Piña, por acompañarnos desde Chicago, Illinois. Rosalba, ¿con qué te despides?
0: Simplemente, muchos de los que estamos aquí en este foro somos ciudadanos, tenemos el derecho al voto, tenemos elecciones en noviembre, y con nuestro voto en nuestra democracia podemos decidir el curso que queremos que lleve nuestro país. Entonces, aunque no sea una elección en donde se elige un presidente, sí es una elección en donde se eligen todos los representantes de la Cámara de Representantes y muchísimos senadores. Entonces, tenemos que ir a nivel federal. Tenemos que estar enfocados en asegurarnos de estar registrados para votar, y con nuestro voto nosotros poder decidir qué nos gusta, qué no nos gusta, para tratar de, ahora sí, preservar nuestra democracia en Estados Unidos de Norteamérica.
1: Bien, pues sí, el voto, el llamado a votar siempre va a ser importante, Rosalba, y gracias por despedirte con eso. Rosalba Piña, abogada experta en asuntos de inmigración, gracias por acompañarnos, que tengas buen día.
0: Igual, muchas gracias, bonito día.
1: Bonito día también, hasta pronto, Rosalba. Vamos a hacer una pausa en esta edición de Línea Abierta, edición de inmigración, y volvemos con más. 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
1: Y continuamos con más en esta edición de Línea Abierta, y vamos a hablar de estos guantes que ya hemos mencionado antes. Y es que ICE se está preparando para equipar a sus agentes con guantes que son capaces de dar descargas eléctricas al entrar con contacto físico, ¿no? La agencia contempla invertir hasta $20 millones para poder adquirir miles de estos guantes que, dicen, buscan ayudar a los agentes a controlar a personas que opongan resistencia. Estos guantes se conocen como GLOVE, las siglas en inglés de emisor de generación de descarga de bajo voltaje, y no son nuevos, ya se han utilizado en algunas cárceles, en departamentos de policía en el país, principalmente para controlar, dicen, a personas violentas o que se resisten a un arresto. Cuando entran en contacto directo con la piel, se dice que produce una descarga que provoca obviamente un dolor intenso. Pero, ojo, el fabricante de estos guantes dice que pues sí pueden ayudar al control de una persona, pero que el usarlos requiere una capacitación. Hay organizaciones como ACLU que consideran que esto se puede convertir en un instrumento de crueldad, así con esa palabra. Para hablar sobre este nuevo recurso para los agentes de ICE y los riesgos que puede representar para las personas detenidas, le damos la bienvenida a Angélica Sedgwick-Own, de Human Rights Watch. Ella es investigadora senior sobre derechos de los inmigrantes para el programa de Estados Unidos. Es también abogada con experiencia en inmigración, y Angélica además representó directamente a inmigrantes ante USCIS y la Corte de Inmigración. Bienvenida al programa, Angélica.

0: gracias, Chadis. Mucho gusto.
1: Mucho gusto y gracias a ti, Angélica. Cuéntanos, Angélica, ¿qué son exactamente estos guantes? ¿Cómo es que funcionan?
0: Bueno, como usted lo dijo, son guantes que transmiten descargas eléctricas cuando entran en contacto directo con la piel. El modelo que Ice quiere usar ofrece una tensión de salida de entre 204 y 362 voltios. Uh-huh. de poder.
1: Ahora, hablábamos de, o queremos hablar de los riesgos, Angélica, y hace unos momentos uh-huh. platicábamos de pensar en una situación terrible que es una persona que pueda tener un problema en el corazón, ¿no? ¿Qué riesgos plantea uh-huh. que un agente de ICE provoque una descarga eléctrica de estos voltios que tú nos acabas de decir, simplemente entrando en contacto físico con una persona, sabiendo sobre todo, Angélica, que muchas veces sabemos que el argumento es le disparé y lo tiré al suelo porque opuso resistencia, y luego hay testigos que dicen no es cierto? Háblanos de los riesgos.
0: Bueno, puedo decir que, bueno, yo no soy médica, soy abogada, entonces no estoy experta en eso, pero esa descarga eléctrica de bajo voltaje puede provocar cosas como graves lesiones internas, arritmias cardíacas y daños musculares. Y para la gente que tiene problemas con sus corazones, puede ser muy peligroso porque puede cambiar el ritmo de la corazón. Entonces, es probable que los agentes de AES usaran en una manera contra esa persona que tiene ese tipo de problemas de salud y no saben que ellos tienen eso y puede afectarle en una manera muy grave.
1: Gracias, y obviamente, pues sí, sabemos, no eres médica, eres abogada, pero como decimos, estos guantes no son nuevos y se han utilizado en muchos otros espacios como las cárceles, de las cuales hablaremos de lo que se sabe en esas situaciones. Angélica, a ustedes en Human Rights Watch, ¿qué es lo que les preocupa particularmente sobre el uso de estos guantes?
0: Bueno, el guía de esos guantes tienen muchas reglas sobre quién puede usarlo, el daño que pueden tener contra las personas que son embarazadas, que son niños, que tienen problemas de salud, ¿verdad? Y nosotros hemos visto en Human Rights Watch que no están usando los herramientas que ellos tienen en una manera que respetan a los derechos humanos de las personas. Entonces, no tenemos fe que cuando usa ese tipo de tecnología que van a usar en una manera seguro. Entonces, nosotros tenemos muchas preocupaciones sobre cómo van a usarlos, si ellos tienen más como información o si reciban el training o el entrenamiento correcto. Todavía tenemos esas dudas que pueden tener problemas con que podemos tener problemas con más muertos por las manos de ICE.
1: Claro, como decíamos y citaba que ACLU, por ejemplo, dice que esto se puede convertir en un instrumento de crueldad y, por supuesto, de uso excesivo de la fuerza. Angélica, vamos a seguir conversando contigo. Nada más déjame tomar la llamada de Lorenzo, que nos está llamando del Valle de Yakima. Gracias por tu llamada, Lorenzo. Adelante, tienes un comentario, me dice.
2: Sí, muy buenas tardes. Ahí, saludos.
1: Buenas tardes.
2: Mira, yo lo que pienso de lo que esto de los guantes que quieren dar a la migración, No es una migración, esos guantes se los van a dar a unos terroristas que están llenos de odio, que no tienen ningún entrenamiento de nada, y así nacen los guantes. ¿Cuánta gente han matado? Se les clavan en el pescuezo hasta que los matan, o los balacean nada más porque, y dicen que porque se les echaron encima, y falso, todos los videos es lo contrario. Entonces date cuenta de esos guantes en las manos de unos criminales llenos de odio, de terroristas completos que están declarados, y todavía darles más armamento. Date cuenta cómo irá a estar la situación.
1: Exacto, gracias. Y pues precisamente levanta estas preocupaciones en personas como tú, Lorenzo, en la comunidad de a pie, que estamos expuestos a una detención, a una operación de ICE, el uso de estos guantes. Muchas gracias, Lorenzo, por tu llamada, por tu comentario. Angélica, ¿alguna reacción a lo que nos dice Lorenzo?
0: Sí, no, estoy de acuerdo. Entiendo muy bien porque él tiene esta preocupación, porque realmente el ICE están operando sin muchas, sin investigaciones, sin ninguna responsabilidad para los daños que están actuando contra la comunidad y los muertos y todo lo que está pasando en todas partes del país. Entonces, pero necesitamos que ellos tienen responsabilidad para para las acciones, y sí, en este momento realmente no existe de nuestro gobierno en este momento.
1: Exacto. Hemos visto muertes y no vemos que haya responsabilidad de ninguno de los agentes. Por eso es que el mismo fabricante, en este caso de estos guantes, Angélica, dice, necesitan una capacitación y se debe de usar solamente en casos de amenaza física inmediata. Pero bueno, aquí es cuando vienen las cuestiones de que, bueno, hemos visto que se utiliza la fuerza y hay personas que han muerto en operativos de ICE porque dice que representaban una amenaza, y no es cierto, Angélica. El fabricante, repito, advierte que necesitan capacitación y que estos dispositivos no se pueden utilizar, como decías, ni en niñas ni niños, en mujeres embarazadas, en personas mayores o personas con discapacidad. ¿Cómo cree Human Rights Watch, Angélica, que se debería o se tendría que garantizar que estas restricciones no estén en papel, que de verdad se respeten durante una operación de ICE?
0: Bueno, como hemos visto en las operaciones de ICE, hay muchas situaciones con muchas personas y ellos no usan el tiempo para investigar bien quiénes son las personas quienes están arrestando. Entonces, yo dudo que ellos van a preguntar, ¿estás embarazada o tienes una discapacidad? No, eso no es lo que hemos visto. Entonces, si ellos reciban la capacitación correcta, todavía tenemos temor que van a usar contra personas que son más vulnerables, porque ellos no son médicos y también no está tomando tiempo para averiguar que la persona es una persona que debe tener contacto con ellos. Hemos visto cómo arrestaron ciudadanos, por ejemplo, y personas que realmente no tienen ningún problema con la ley de inmigración, pero ellos están actuando de una manera sin mucho investigación, y por eso tenemos mucha preocupación.
1: Hay una preocupación, efectivamente, porque, como ya mencionábamos antes, Angélica, ¿qué tal las personas que tengan algún problema cardíaco, que tengan marcapasos? El agente no va a saber las condiciones en las que esté esa persona. Por eso hablamos de que hay grandes riesgos, ¿no? O sea, puede provocar lesiones graves o, lamentablemente, incluso la muerte. Estos guantes, Angélica, no son nuevos, decíamos, ya se han utilizado en las cárceles, en algunos departamentos de policía. ¿Qué sabe Human Rights Watch de esas experiencias y qué casos de abuso o uso indebido deberían en este momento ponerse sobre la mesa antes de que comiencen a utilizarse?
0: Bueno, no soy experta en el uso en otras formas en los Estados Unidos, pero nosotros sabemos que en 2023 el relator especial de las Naciones Unidas sobre la tortura determinó que las armas de descarga eléctrica por contacto directo son intrínsecamente crueles, inhumanos y degradantes, y recomendó a los gobiernos que las prohibieran por completo. Entonces, eso es algo de la comunidad internacional, y nosotros, siento que nosotros no están de acuerdo con el uso, porque hay mucho riesgo de un uso abusivo, pero realmente necesito investigar un poquito más sobre el efecto de ese tipo de tecnología acá en los Estados Unidos, en los cárceles.
1: Bien, vamos a seguir con más sobre estos famosos guantes que pueden, pues, funcionan con descargas eléctricas al entrar en contacto físico, con Angélica Sedgwick-Owen de Human Rights Watch, investigadora senior sobre los derechos de los inmigrantes para el programa de Estados Unidos. Tengo que hacer una breve pausa y volvemos con más.

0: Continuamos en esta edición de Inmigración. Si usted gusta sumarse a la plática, llame al 1-800-345-4632, 1-800-34-LÍNEA. Y estamos hablando de cómo ICE se está preparando para equipar a sus agentes con guantes que son capaces de dar descargas eléctricas. 1-800-345-4632. Nos acompaña Angélica Sedgwick Owen de Human Rights Watch. Angélica, vamos a tomar la llamada de Lorenzo, que parece que tiene que agregar un comentario más sobre este tema. Lorenzo, adelante.
1: Sí, mire, o sea, que gracias por dar chance. Miren, es que mira, de esa gente, toda esa gente que es ilegal, son los que levantan la presión, son los que levantan los trabajos. Mira, tengo un hijo que yo no tengo.
0: Se te está cortando, Lorenzo.
1: Mi hijo.
0: Lorenzo, se está cortando, no sé.
1: Bueno.
0: Lamentablemente, Lorenzo, no te podemos escuchar bien, se corta tu llamada. Gracias por este intento nuevamente de dar tus opiniones y comentarios. Seguimos con Angélica Sedgwick Owen de Human Rights Watch. Angélica, para que nos hables, por ejemplo, sobre lo que ustedes desde Human Rights Watch quisieran ver en una política que quede clara de establecer el uso de estos guantes, cuándo sí, cuándo no, lo que queda estrictamente prohibido, es decir, esto lo podemos ver en tiempo próximo, ¿no? Por supuesto, exigir la capacitación de los agentes que tengan a su alcance estos guantes, pero ¿qué es lo que ustedes ven que tiene que quedar en papel escrito? Y repito, no solo en papel, sino que lo ejecuten los agentes a la hora de utilizar. ¿Cuáles serían los protocolos, las capacitaciones, las formas a la hora de utilizarlo que desde Human Rights Watch quedarían o tendrían que quedar establecidos, Angélica?
2: Bueno, creo que recomendamos que no utilizar esos guantes en ningún caso, pero sí tiene que usar, necesitan existir reglas muy claras sobre cuándo usan, en cuáles situaciones, contra quiénes, y cuántas personas tienen los guantes en cualquier situación, porque hay información en el guía sobre esa tecnología que dice que si, por ejemplo, hay más de dos guantes en una persona a la misma vez, puede resultar en daño muy grave. Entonces, me imagino que también puede ser situaciones en que muchas personas tienen esos guantes y están usando, y si están usando contra una persona y es más de un agente, eso puede ser muy, muy peligrosa. Entonces, si estamos usando eso, necesitamos reglas muy, muy claras y públicas sobre quiénes pueden usarlos, en cuáles situaciones y contra cuál tipo de persona, porque como nosotros hablamos, las mujeres embarazadas, los niños, las personas con problemas de cardíaca, esas personas no pueden ser, ellos no pueden usar contra ese tipo de persona.
0: Claro, y es que ahora estoy pensando, Angélica, que además de mostrar tus papeles, de salir a la calle con tus documentos que eres residente o que estás en un proceso migratorio o eres ciudadano, ahora encima tener que llevar un papel de nuestra condición médica por si acaso, para informarle inmediatamente a la gente de no puedes utilizar esto porque me puedes matar. Una descarga eléctrica en una persona que, como decíamos desde el inicio, tiene un problema cardíaco, tiene un dispositivo como un marcapasos y que puede, pues, causar la muerte si se siente esta descarga eléctrica. Por supuesto que hay una gran alerta por parte de organizaciones. Human Rights Watch es una de ellas, por el posible uso de estos guantes. ¿Qué debería, según ustedes también, Angélica, quedar registrado para la hora de la rendición de cuentas, ¿no? De que se responsabilice, que es algo que tú hablabas hace un momento, ¿quién lo utilizó? ¿Contra quién se utilizó? ¿Cuántas veces? Porque tú dices, ¿qué tal si utilizan dos guantes en una misma vez? ¿Cuántas veces y bajo qué circunstancias? ¿Qué decir sobre esto ustedes desde Human Rights Watch? ¿Qué debería quedar registrado?
2: Sí, debería registrarle como una persona tiene que levantar un documento para decir que no puede ser bajo ese tipo de uso de tecnología. No sé si entiendo bien la pregunta.
0: Sí, ¿qué debería de quedar, por ejemplo, registrado para decir, okay, este agente causó la muerte de una persona que ni siquiera se tomó la molestia de saber si tiene problemas cardíacos en este caso, para que a la hora de rendir cuentas, si es que se rinden cuentas, pues sepa qué agente lo utilizó, contra quién lo hizo, a lo mejor es una mujer embarazada, cuántas veces lo hizo, si es un instrumento usado con crueldad, con toda la alevosía y ventaja, y bajo qué circunstancias.
2: Sí, entonces eso es algo que es información que queremos, ¿verdad? Pero realmente nosotros sabemos que hay espacio, el gobierno ahora no está compartiendo la información en una manera muy abierta. Por ejemplo, hicimos un reporte sobre los muertos en los centros de detención y muchas veces no había información suficiente sobre los casos de los muertos y muchas veces reportan los muertos muchos días después de la regla. Por ejemplo, necesitan reportar nuevamente entre 30 días, siento, y ahora muchas veces no están haciendo eso. Entonces, con ese tipo de registros, si estamos si están reportando información, necesitamos recibirlos y necesitan ser completos. También deberíamos saber quiénes son los agentes que hicieron eso y necesitamos más supervisión y rendición sobre esas cuentas por los daños que ellos han causado.
0: Gracias, Angélica. Tenemos la llamada de Rosa que nos llama del Valle de Yakima con un comentario. Gracias por llamar, Rosa. Adelante.
3: Sí, buenas tardes. Sabe que es bien penoso lo que están planeando el Departamento de Migración respecto a las personas, porque en realidad esto es antihumano. Es antihumano lo que se está haciendo, porque en primer lugar la persona, la mujer, ni puede estar segura si está embarazada o no, y ellos van a estar actuando. Yo creo que tenemos que unirnos y hacer una carta así en todos Estados Unidos, que cada comunidad, cada país se organice, nos organicemos y hagamos una carta a mandarla donde consta todo, porque la pura verdad, yo creo que una persona, el estar acá en Estados Unidos buscando un bienestar, yo creo que no es un delito. Por lo tanto, yo creo que tenemos que actuar, porque para eso están los derechos humanos, para defender al humano, porque se le está tratando, yo creo, que peor que animal. Y ánimo a ustedes y sigan adelante, y ojalá que haya más personas que aboguemos por esto, porque la pura verdad esto es muy desastroso, y yo no sé, pero me atrevo a decirlo, que a ver si no pasa lo que está pasando en Venezuela, que se vino ese temblor tan fuerte, para hacer entender a las personas, a ver si no se nos viene algo acá también por andar en esa forma. Pero bueno, no puede pagar justos por pecadores, pero sí hay que actuar y orar también por el bienestar. Dios los bendiga.
0: Muchas gracias por su llamada y por su comentario, Rosa, desde el Valle de Yakima. Y Angélica, se nos está agotando el tiempo, pero no sé si con qué quiera cerrar los comentarios sobre este tema, y retomando un poco lo que nos decía Lorenzo, que también nos hablaba hace un momento y se cortó la llamada, Lorenzo, que apuntaba a que, bueno, dejémonos de los protocolos, dejémonos de los entrenamientos. Ahora sí que si ya sabemos con conocimiento, ¿no?, por el historial que tienen los agentes de ICE, cómo se comportan, O sea, ¿qué no harán, Angélica, con los guantes que hacen estas descargas eléctricas? Pues, ¿cuál protocolo? ¿No van a seguir insistiendo en que tenía o temía por mi vida, fue una amenaza y lo tuve que utilizar? O sea, tener ahora este nuevo instrumento de crueldad y que lo usen con cualquier persona porque es morena, porque no le gustó, porque cómo se ve. Es decir, algo que ya sabemos de cierto, Angélica, sobre el comportamiento de estos agentes y que cuando suceden estas muertes en operativos, pues nada más no vemos que nadie rinda cuentas ni que suceda nada y las muertes siempre van a caer de lado, en este caso, de las y los inmigrantes. Angélica, pensando en eso que nos decía Lorenzo, ¿con qué te despides?
2: Es algo súper difícil y desafortunadamente no tengo mucho fe en ese momento que las cosas van a cambiar y si ellos reciban ese tipo de tecnología sin más supervisión, sin rendiciones para todo, las cosas pueden seguir y pueden usar en la manera que hablamos. Entonces, la única cosa que puedo decir es que espero que durante los años que vienen y si hay cambio de gobierno podamos tener la justicia que queremos para todo lo que ha pasado y también que hay personas como usted y la comunidad que está documentando todo lo que está pasando y nosotros podemos usar eso para hacer cambio en el futuro. Ya sé que no es algo muy feliz y no es algo que da una respuesta exacta a su pregunta, pero es eso, es importante que nosotros seguimos con la pelea y que estamos hablando sobre el uso de tecnología así y los abusos que hay, se hacen para averiguar que no tenemos esos problemas en el futuro bajo una administración diferente.
0: Pues muchas gracias, Angélica Sedgwick-Owen de Human Rights Watch, investigadora senior sobre derechos de inmigrantes para el programa de Estados Unidos. Muchísimas gracias por habernos acompañado con este tema, Angélica. Hasta pronto.
2: Muchas gracias. Que tenga buen día.
0: Que tengas buen día tú también, pues ahí está, y gracias también a Rosa por esta iniciativa que nos dice, pues una carta en donde todos se opongan a esto, y es que pues no estamos tratando de adivinar lo que no harían estos agentes con estos guantes, sino sabemos lo que han venido haciendo y repetimos cómo no hay rendición de cuentas cuando terminan en muertes estos operativos o redadas. Vamos a hacer una pausa en esta edición de Línea Abierta y regresamos con otro tema.
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0: Seguimos con más y nos vamos a ir a otro tema, pero antes de esto tenemos la llamada de Daniel que nos llama de Dileno, así que gracias Daniel por llamar, adelante con tu comentario, te pido brevedad, tenemos un invitado en espera, adelante Daniel.
6: Sí, buenas tardes, mi nombre es Daniel.
0: Buenas tardes.
6: Estoy hablando de Dileno, quiero hablar sobre el tema, ¿no? Uh-huh. Sobre ese tema tan malo.
0: De los guantes.
6: La solución nosotros la tenemos en nuestras manos. Tenemos muchos familiares que son ciudadanos o nacionalizados. Hablar con ellos, es que mientras no votemos, si somos decidiosos, no vamos a lograr tumbar a esos racistas. Es puro racismo lo que se está haciendo. La solución la tenemos en la votación. Necesitamos movernos, unirnos, hablar a nuestros familiares, que votemos, y educarlos, enseñarles todo lo malo que está pasando. Y si dice, a mí no me va a pasar. Sí, claro que nos va a pasar. Claro que nos va a pasar. Necesitamos parar ese tipo de racismo que hay aquí en Estados Unidos. Es un racismo tremendo. Este presidente racista junto con todos. Por eso yo le digo que es Alibaba y los 40 ladrones. Son demasiados ladrones que son. Yo hablo de esas cosas porque me interesa a mí en lo personal, mi comunidad, los latinos, todos. todos los que vivimos en Estados Unidos estamos a la expectativa de ese racismo, de hay que acabar, pero solamente la solución la tenemos en el voto. Hay que sacar esos racistas de allí, esos republicanos racistas, casi la mayoría es puro republicano, señor.
0: Pues muchas gracias, Daniel. Gracias de verdad por llamarnos y por tu comentario y por decir esto tan importante, que la solución la tenemos aquí a la vuelta de la esquina. En noviembre hay votaciones y hay que estar muy pendientes de quién es quién, qué proponen y qué han hecho, el historial más que lo que prometen, lo que ya sabemos de cierto que han hecho. Muchas gracias, Daniel, por tu comentario. Nos vamos a ir a otro tema y tiene también que ver con asuntos de inmigración. Y la cosa es que usted que me escucha en Bakersfield sabrá de qué le voy a hablar. En Bakersfield, California, está surgiendo nuevamente este debate sobre la ciudad debe convertirse en una llamada ciudad santuario. La propuesta, por supuesto, ha generado posiciones encontradas entre los residentes. Algunos piden mayor protección para las y los inmigrantes, pero otros dicen que no, que la prioridad debe ser atender los problemas de la comunidad y hacer cumplir la ley. Piden que se apruebe una resolución para designar a Bakersfield como una ciudad del Estado de Derecho. Por ahora, esto está en pausa y lo vamos a comentar con el doctor Gonzalo Santos, profesor emérito asociado de Sociología en CSU desde Bakersfield, California. Bienvenido, doctor Gonzalo, ¿cómo está?
7: Muy bien, Shelly, es un placer como siempre.
0: Gracias. Igualmente, profesor, pues a ver, díganos, doctor Gonzalo, primero, ¿de dónde viene esta propuesta? ¿Por qué ahora esto de querer convertir a Bakersfield en una ciudad santuario? Y sobre todo pensando que pues está en el conservador condado de Kern.
7: Bueno, lo que pasa es que la gente le entran de repente ideas de que quieren hacer algo y lo hacen. Creo que está conectado con las campañas políticas de los concejales del Consejo de la Ciudad de Bakersfield, que quieren, están corriendo para diferentes puestos y quieren generar un poquito de atención pública, pero le salió el tiro por la culata. Acaba de pasar lo que yo llamaría una llamarada de petate, que fue que auspiciaron gente de la comunidad, se apareció de repente, no sé quiénes son, pero se aparecieron de repente y recibieron una recepción pues muy positiva por parte de dos de nuestros concejales que nos apoyan por lo general, Manpreet Kaur y Andrae González. Entonces llegaron y pidieron que se revisara en la ciudad, en el consejo, si pudiera ser posible declarar a Bakersfield una ciudad santuario. Entonces ellos dos mandaron al staff del Consejo de la Ciudad a que investigara la posibilidad y que organizara un foro. Pues lo que pasó con eso es que la ultraderecha de Bakersfield, los MAGA, que siempre andan pero rabiosos con el tema de la inmigración, vieron esto como una oportunidad de movilizar a su base, mientras que los que pidieron que se investigara, que hubiera una resolución de santuario, pues no organizaron, no movilizaron. Ahorita está con el tema electoral, la cosa está pues distraída en otros campos. Entonces, aquí en Bakersfield, si se va a aventar uno al ruedo, más vale que uno se organice. Pues no se organizaron. Y lo que pasó es que se apareció una gran mancha de gente de la derecha, pero con todos sus representantes, a aventarse discursos el 5 de agosto. La primera audiencia fue el 15 de julio y la segunda el 5 de agosto. Y cuando se presentaron, pues la abrumadora mayoría era gente anglosajona, de derecha, muy republicana, muy conservadora y muy opuesta a cualquier cosa que tenga que ver con apoyar a nuestros inmigrantes. Y se dieron todo el lujo de echarse discursos racistas, rabiosos, etcétera. Y pues los concejales se quedaron atónitos y por fin uno de ellos, que se llama Zach Bashirtash, así se llama, dijo, no, pues vamos a mandar una instrucción al staff que dejen de investigar este asunto y mejor aquí lo ponemos tablas y ya, mejor que se aplaque este asunto. Dicho y hecho, no hubo votación. Al otro día, a la otra reunión, declararon que ya eso era un tema muerto, que no se va a revisar. Entonces se acabó lo que fue una campaña mal diseñada y que resultó dándole ganancias a la derecha en Bakersfield, que sí se movilizó, para demostrar una vez más cuánta gente aquí en el condado de Kern son rabiosos, xenófobos y racistas. Entonces eso deja mal parada a nuestra gente, a nuestras organizaciones sociales. Estos son intentos de verdad de repercutir en la política con posturas buenas, pero que si no se organizan bien, pues nos sale mal. Lo que yo quería decir, dado que yo doy clases de historia,
0: ¿sí?,
7: es que el antecedente de todo esto es la ley que pasó en California en el 17, que se llama The Truth Act, el acta de la verdad, que le da santuario a todo el estado de California y instruye a todas las agencias públicas de seguridad del estado de California a no colaborar con las fuerzas de inmigración federal. Uh-huh. Eso ya está. Entonces, de por sí, aquí en el condado de Kern y en la ciudad de Bakersfield, las policías y los sheriffes no pueden, por ley estatal, colaborar con ninguna agencia federal de inmigración. Entonces, realmente esto fue una lucha simbólica. Hay que también decir que este asunto del santuario está muy manoseado a nivel nacional. Es como un tema político, es una pelota de fútbol política. Hay 17 estados a lo largo de Estados Unidos y la ciudad de Washington, D.C., que son estados santuarios. Y hay 20 estados que prohíben que haya políticas de santuario. Entonces, está dividido entre los llamados estados azules y los estados rojos. Es un tema político que los políticos usan oportunistamente, pero que no tiene mucho contenido, pero que en California sí nos protege, porque nosotros no tenemos el derecho de exigir que nuestras policías no nos anden parando para pedir papeles migratorios, no anden avisándole a la migra si nos detienen por asuntos civiles pequeños. No hay justificación legal alguna para que los policías nos amedrenten como inmigrantes. Eso es una medida que sí favorece mucho a nuestra gente. Lo último que quiero decir es que por ahora, donde está realmente la cuestión muy, muy mala, no es en cuanto a este pleito de santuario y no santuario. Ese es un tema que ya se estabilizó, la mitad del país está a favor, la mitad del país está en contra. Donde el gobierno de Donald Trump está ahorita aumentando enormemente las detenciones y las deportaciones es usando la ley de 1996 que se llama la 287G, es un apartado de la ley migratoria del 96, en el que autoriza al gobierno federal a hacer acuerdos con agencias locales, policías y sheriffes, para andar parando a la gente en el tránsito y a ver si ayudan a agarrar a la gente en los vecindarios, etcétera. En los estados rojos, como Texas y Florida, se ha vuelto ahora, en los últimos meses de este año, se ha vuelto una escalada enorme del número de agencias de policía, de agencias de sheriffes, que andan deteniendo a la gente en el tráfico, que andan colaborando en las redadas junto con ICE. Eso no está pasando en California, pero sí está pasando abrumadoramente en Florida y en Texas.
0: Sí.
7: Y hay una enorme cantidad de estados que están firmando y firmando, y ahorita ya hay 2,315 acuerdos de colaboración entre agencias locales en Estados Unidos y la migra. Y eso no ocurre en los estados santuario como California, pero sí ocurre en los estados rojos. Entonces, si la gente que me está escuchando, no tanto en Bakersfield, sino en Arizona, en Texas, en Georgia, en Florida, la gente que está escuchando esto deben de saber que hay una escalada del número de agencias de policía que están colaborando con la migra para andarlos arrestando con tráfico, con cualquier asunto doméstico, cualquier problema pretexto. Y colaborar. Uh-huh.
0: Sí, profe,
7: y ahí sí la doctor. Cosa se está poniendo muy grave, porque tan solo en el mes pasado detuvieron a 46,000 migrantes y el mes anterior 43,000. Entonces, todo eso está ocurriendo por medio de este mecanismo de colaboración con policías locales.
0: Es escandaloso, doctor Gonzalo Santos. ¿Y qué crees? Se nos agotó el tiempo y nos queda pendiente hablar con usted también el asunto de los centros de detención, ¿no? Porque estamos hablando que el condado de Kern, pues tiene estos tres centros de muy mala fama, como todos, creo yo, de centros de detención de inmigrantes. Y esto tiene mucho también con el papel, el rol de Bakersfield en esta campaña, que como usted decía, pues se llamará de petate campaña federal de deportaciones, y Bakersfield es un punto importante de este asunto. ¿Con qué se despide en 30 segundos, doctor Gonzalo Santos?
7: Pues me despido como siempre diciendo que la gente tiene que defenderse, que solo el pueblo salva al pueblo, que o nos organizamos y luchamos o pues nos van a arrasar, y nos están arrasando. Entonces, California ya tiene protecciones, ya tiene defensas, aún así siguen habiendo acciones en California, detenciones en California, pero ahorita el grueso de las detenciones está pasando en los estados rojos. Hay que luchar, hay que dar la solidaridad con todos los migrantes de todas las diásporas en todo el país, y también hacer que nuestros gobiernos de origen, como es México y Centroamérica y el Caribe, pues se pongan las pilas y nos defiendan muchísimo más de lo que hasta ahorita los han venido defendiendo.
0: Bien. Pues con eso nos quedamos, doctor Gonzalo Santos, profesor emérito asociado de sociología en CSU desde Bakersfield, California. Muchísimas gracias por habernos acompañado. Hasta pronto, doctor Gonzalo.
7: Hasta pronto, Chelis. Bye.
0: Gracias, gracias. Y bueno, nos tenemos que ir. Ashka Whitley, gracias por tu llamada desde Stockton. Te debo el espacio en el próximo programa. Nos tenemos que despedir de esta edición de Línea Abierta, un programa de radio bilingüe. 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Jorge Ramírez está en los controles técnicos. María de Jesús Gómez es asociada de producción. Yo soy Tiscareño Pereira, es productora, y Desiree Yepes coordina la producción. Samuel Orozco es el director de noticias. Yo soy Chelis López. Gracias.
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2: Bienvenidas, bienvenidos a este primer servicio informativo de los noticiarios Pulso, martes 18 de agosto de 2026. Como todas las mañanas, saludo con mucho gusto a Alexia Cervantes. ¿Cómo estás, mi querida Alexia?
3: Encantada de saludarte, Paco Muñoz, con mucha información en este martes. Así que les invitamos a que nos acompañen a escuchar la información, lo más relevante hasta el momento en México y en el mundo.
2: La Fiscalía General de la República descartó que tenga testigos protegidos que hayan hecho señalamientos en contra de Andrés Manuel López Beltrán, por lo que no se lleva a cabo ninguna investigación al respecto.
3: La magistrada Mónica Soto Fregoso anunció su renuncia a la Sala Superior del Tribunal Electoral del Poder Judicial de la Federación, con lo que concluyó un ciclo de casi 10 años en ese órgano jurisdiccional.
2: El exsecretario de Seguridad Pública de Sinaloa, Gerardo Mérida Sánchez, dejó de estar bajo custodia del Buró Federal de Prisiones de Estados Unidos. El general retirado Mérida Sánchez es coacusado con el gobernador con licencia Rubén Rocha Moya por presunta protección al cártel de Sinaloa, en particular a la facción de los Chapitos.
3: Continúa la aplicación del examen de control presencial a las y los aspirantes a una licenciatura de la Universidad Nacional Autónoma de México en el Palacio de los Deportes, aquí en la capital.
2: En el ámbito internacional, el índice de aprobación del presidente Donald Trump cayó al nivel más bajo de su mandato. Solo el 33% lo aprueba mientras sigue estancado el conflicto con Irán.
3: El primer ministro israelí, Benjamín Netanyahu, negó que se vaya a retirar de Gaza. Esto a pesar de los esfuerzos del enviado de Estados Unidos, Jared Kushner, para coordinar el desarme de Hamas. Israel sigue arremetiendo contra colonos en ciudades palestinas, especialmente contra mujeres, para interrumpir la continuidad biológica. Esto denuncia un abogado palestino.
2: Y luego de entregar balones a las personas damnificadas, el presidente de Colombia, Abelardo de la Espriella, anunció un paquete de medidas económicas para hacerle frente a la crisis provocada por el terremoto de la semana pasada e informó que solicitó al Banco Mundial un crédito exprés de 200 millones de dólares para comenzar la reconstrucción.
3: Al menos 12.800 desplazados esperan la llegada de ayuda tras el terremoto en Indonesia.
2: Y vamos con el detalle de la información nacional. Mónica Soto Fregoso anunció su renuncia como magistrada de la Sala Superior del Tribunal Electoral del Poder Judicial de la Federación durante el Encuentro Nacional de Magistraturas Electorales 2026.
3: Paco, hay que decir que Mónica Soto fue la primera mujer en presidir una sala regional y la Sala Superior del Tribunal Electoral.
4: Mónica Soto presentó ante el Senado de la República su renuncia al cargo de magistrada de la Sala Superior del Tribunal Electoral del Poder Judicial de la Federación a partir del próximo 31 de agosto, una decisión que atribuyó al cumplimiento de su compromiso institucional y a motivos familiares. En una carta dirigida a la presidenta del Senado, Laura Itzel Castillo Juárez, recordó que el 20 de octubre de 2016 fue electa por esa Cámara para ejercer el cargo de magistrada durante 9 años, periodo que originalmente concluiría el 31 de octubre de 2025. Posteriormente, con las reformas constitucionales de 2024 y al Poder Judicial de la Federación de 2026, su periodo en el cargo fue ampliado hasta 2028. Soto explicó que tomó la decisión de concluir un ciclo dentro de la institución donde tuvo la oportunidad de compartir el pleno con juristas que afirmó siempre priorizaron una visión pro persona y el mandato constitucional. Esa fue nuestra gran coincidencia, expresó.
5: Hoy nos vamos a otro puerto seguro, al puerto de ilusión. Desde La Paz, Baja California Sur, estaré siempre, siempre a sus órdenes. Muchas gracias. Y señor presidente, señora presidenta, compañera, compañeros, he tomado la decisión de presentar mi renuncia ante el Senado de la República el día de hoy, con efectos al 31 de agosto de este año.
4: Mónica Soto expresó en su misiva a la Comisión Permanente que durante estos casi 10 años en que ejerció la función jurisdiccional en la Sala Superior del máximo órgano de impartición de justicia electoral en México, tuvo en claro su compromiso asumido desde el primer día de juzgar con perspectiva de género y derechos humanos, maximizando la inclusión de las personas y grupos que viven en situación de vulnerabilidad y con un eje transversal, la igualdad plena y sustantiva de las mujeres. No precisa los motivos que llevaron a Soto a presentar su renuncia antes de concluir el periodo para el que permanecía en funciones. Para Pulso de Radio Educación, Reinaldo Cerecero.
2: Y luego de que liderazgos del Partido Acción Nacional acusaron a Andrés Manuel López Beltrán de ser la cabeza del huachicol fiscal en México, la Fiscalía General de la República aclaró que no hay datos de prueba al respecto.
3: La FGR también precisó que, con relación a versiones periodísticas en las que se afirma que hay testigos protegidos que han hecho señalamientos en contra del hijo del expresidente López Obrador, dicha información es falsa.
0: Luego de que el Partido Acción Nacional pidió investigar a Andrés López Beltrán por el presunto delito de huachicol fiscal, la Fiscalía General de la República dio a conocer que no cuenta con ningún dato de prueba para iniciar una indagatoria al respecto. En relación a las versiones periodísticas que indican la FGR cuenta con testimonios de testigos protegidos contra el hijo del expresidente Andrés Manuel López Obrador, la dependencia señaló que es falsa la información de que sea investigado por delitos en materia de hidrocarburo. Recientemente el PAN pidió a López Beltrán informar sobre el motivo por el que el gobierno de Estados Unidos le canceló la visa y pidió a la Unidad de Inteligencia Financiera cancelar sus cuentas bancarias, ya que el PAN presentó una denuncia contra esta persona en la FGR. Para Pulso de Radio Educación, Carlos Godín Estelles.
2: Y Gerardo Mérida Sánchez, exsecretario de Seguridad de Sinaloa, ya no se encuentra bajo custodia del Buró Federal de Prisiones de Estados Unidos.
3: En sus registros indican que el general en retiro dejó de estar bajo custodia desde el pasado 11 de agosto. Eso no significa que Mérida Sánchez, acusado por la justicia estadounidense de presuntos vínculos con el cártel de Sinaloa, esté libre. Podría más bien indicar un traslado de prisión o una posible negociación con las autoridades.
2: Mérida Sánchez, quien se entregó en mayo pasado, se encontraba retenido en el Centro de Detención Metropolitano de Brooklyn.
3: Él es uno de los 10 funcionarios y exfuncionarios a los que el gobierno de Estados Unidos solicitó este año por acusaciones de nexos con la facción de los Chapitos. Recordemos, la lista incluye también al gobernador con licencia de Sinaloa, Rubén Rocha Moya.
2: La Secretaría de Marina interceptó un cargamento de cocaína en costas de Michoacán equivalente a 3.2 millones de dosis.
3: Personal naval realizaba labores de vigilancia marítima cuando en aguas del Océano Pacífico advirtió de 54 bultos flotando al suroeste de Lázaro Cárdenas.
0: En las costas de Michoacán, elementos de fuerzas federales decomisaron más de 1.6 toneladas de cocaína, lo que representa una afectación económica de aproximadamente 340 millones de pesos para los grupos delictivos que operan en la entidad, informó la Secretaría de Marina Armada de México. Se evitó la elaboración de 3 millones 200 mil dosis de drogas que serían comercializadas en el mercado negro. Cabe recordar, el domingo, elementos de fuerzas federales aseguraron una embarcación menor y detuvo a 2 personas que tenían en su poder 1.900 kilogramos de cocaína. En 2 días, el Gabinete de Seguridad dio a conocer que incautaron 3.5 toneladas de cocaína y evitaron que alrededor de 7 millones de dosis llegaran a las calles. La CEMAR reportó que aseguraron 54 bultos balizados con más de 1.600 kilos de cocaína al suroeste de Lázaro Cárdenas, Michoacán. El decomiso ocurrió en la víspera de que el secretario de Seguridad y Protección Ciudadana Omar García Harfuch participe en la Conferencia Internacional para el Control de Drogas que se celebra en Buenos Aires, Argentina, del 18 al 20 de agosto, convocado por la DEA. Para Pulso de Radio Educación, Carlos Godín Estelles.
2: Al término del sexenio de la presidenta Claudia Sheinbaum Pardo, la meta en educación media superior será pasar de 200.000 a 400.000 nuevos lugares, tanto presenciales como semipresenciales y a distancia.
3: La mandataria precisó que los planteles de bachillerato impartirán clases sabatinas y ofrecerán nuevos turnos en zonas de alta demanda.
6: La presidenta Claudia Sheinbaum dio a conocer que ante la creciente demanda de jóvenes para acceder al nivel bachillerato, se ha tomado la determinación de su gobierno de duplicar la meta de matrícula en el nivel medio superior, que pasa de 200.000 a 400.000 espacios nuevos al finalizar el sexenio. La subsecretaria de Educación Superior de la Secretaría de Educación Pública, Tania Rodríguez, precisó que se buscará llegar a comunidades rurales aisladas para dar opciones de estudio mediante la construcción de nuevos planteles, ampliación de aquellos que se encuentran muy saturados y la reconversión de escuelas secundarias para que por las tardes se utilicen para enseñanza de bachillerato.
7: La preparatoria disminuyó la deserción con la beca Benito Juárez de una manera muy importante para preparatoria pública, pero todavía es un espacio de deserción. Entonces hay jóvenes que estudiaron el primero de preparatoria, primer año los dos semestres, dependiendo del sistema, y ahora cumplieron 17 años y quieren regresar, pero a lo mejor ya están trabajando con el permiso de sus padres y o de su mamá o de su papá, y quieren terminar. Entonces tenemos que darles la oportunidad con distintos esquemas de que terminen el bachillerato. Entonces lo que nos dimos cuenta es que había una demanda muy importante y sobre todo en ciertas entidades de la República. Entonces por eso estamos ampliando el número de bachillerato.
6: Para Pulso de Radio Educación, Víctor Bárcenas.
2: Y desde este lunes 17 y hasta el miércoles 19 de agosto se realizará el examen de control presencial para el ingreso a licenciatura de la UNAM aquí en la Ciudad de México, la cual se lleva a cabo en el Palacio de los Deportes.
3: Hay que recordar que los resultados se publicarán el fin de semana previo al inicio de clases contemplado para el 31 de agosto de este 2026.
8: Desde este lunes 17 y hasta el 19 de agosto se llevará a cabo el examen de control para ingreso a licenciatura de la Universidad Nacional Autónoma de México en la sede del Palacio de los Deportes. Desde temprana hora, miles de jóvenes se congregaron en el inmueble de la Alcaldía Iztacalco, donde muchos fueron acompañados por sus padres y empezaron a ingresar a las 8 de la mañana, previa presentación de la cita para la evaluación y de una identificación oficial. En la capital del país se espera que más de 53.500 aspirantes, el 91% del total de quienes harán esta prueba, se presentarán estos 3 días en los 3 horarios dispuestos para la evaluación, señaló Javier de la Fuente, secretario general de la máxima casa de estudios.
9: Cubriendo este evento desde su inicio en la ciudad de León, Guanajuato, en Oaxaca y en Tijuana, y que concluye ahora en la Ciudad de México, en donde estaremos los próximos 3 días, 17, 18 y 19, en 3 turnos, en donde pensamos atender en cada turno, varía un poquito, pero alrededor de 6.950 alumnos por turno.
8: Sin embargo, este examen de control, luego de las irregularidades detectadas en la primera prueba, realizada de modo totalmente en línea, continúa.

0: a los negocios establecidos, ya que los consumidores buscan reducir gastos al adquirir productos en puestos ambulantes o también mercancías asiáticas.
1: El presidente de la Canaco, Vicente Gutiérrez Camposeco, advierte que esta competencia desleal aumenta las posibilidades de negocios tradicionales y la desaparición de marcas nacionales.
2: El comercio formalmente establecido espera con este regreso a clases una derrama económica de 5.870 millones de pesos, lo que significa un incremento de 6.3% en comparación con el mismo periodo del 2025. Vicente Gutiérrez, presidente de la Cámara de Comercio, Servicios y Turismo de la capital del país, indicó que el gasto promedio por alumno oscila entre los 2.782 y los 4.550 pesos por cada alumno. No obstante, que indicó que la venta ilegal y la entrada de productos, en su mayoría asiáticos, provocará pérdidas de hasta un 50% para el comercio formal, sobre todo en el centro histórico de la Ciudad de México.
3: De acuerdo con estimaciones y reportes recibidos por la Cámara Nacional de Comercio, Servicio y Turismo de la Ciudad de México, en calles emblemáticas de papelerías como Mesones, los locatarios registraron reducciones de hasta 50% de sus ingresos de temporada, mientras empresas mexicanas con décadas de operar han sido desplazadas por nuevos establecimientos dedicados al almacenar y vender mercancía de origen asiático, en especial chino.
2: Para Pulso de Radio Educación, Verónica Martínez Chavira.
0: Y vamos a otros temas, porque la Secretaría de Educación Pública consultará a todos los maestros y maestras del país sobre sus puntos de vista respecto al uso de dispositivos electrónicos en las escuelas.
1: El titular de la SEP, Mario Delgado, detalló que será el próximo 24 y 25 de agosto, durante la semana del Consejo Técnico Intensivo, una semana antes del inicio de clases, cuando se recabará la opinión de las y los docentes. Participarán más de 1 millón de profesores de más de 200.000 escuelas de educación.
0: La presidenta Claudia Sheinbaum subrayó que no es solamente un asunto de que el gobierno diga, vamos a hacer esto, sino que lo que queremos, dice, es que madres y padres de familia conozcan estos temas, que sean sensibles a lo que está ocurriendo con las redes sociales, qué es lo que está pasando en otros países para la protección de las niñas y los niños, y generar un esquema que nos permita que el acceso a las redes sociales, a las plataformas, sea seguro, para que no tenga estos problemas que están generando, problemas psicológicos, de angustia, de depresión en niñas, niños, y que al mismo tiempo no tengan acceso a otros temas que pudieran incluso convertirse en delitos. Esto dijo la presidenta.
4: Al continuar con el debate en la mañanera impulsado por la presidenta Claudia Sheinbaum a fin de definir un reglamento en el uso de celulares en las escuelas, el secretario de Educación Pública, Mario Delgado, dio a conocer que rumbo al próximo ciclo escolar, la SEP consultará a maestras y maestros del país respecto a sus puntos de vista sobre el uso de dispositivos móviles en las jornadas escolares.
5: Durante la semana del Consejo Técnico Intensivo, que es cuando regresan los maestros una semana antes de clases para preparar el siguiente ciclo escolar, nos ha instruido la presidenta que todos los maestros y maestras opinen sobre la presencia de dispositivos digitales en las escuelas. Entonces, estamos listos ya con estos trabajos, que será el 24 y 25 de agosto. Van a participar más de 1 millón de maestros en más de 200.000 escuelas en todas las entidades federativas.
4: Por su parte, la presidenta Claudia Sheinbaum convocó a que la sociedad en general, incluidos partidos políticos, se pronuncien para alcanzar un acuerdo consensuado y limitar el uso de celulares en las escuelas.
6: El siguiente paso que vamos a dar, además de seguir con estos temas en la mañanera, es que en los consejos técnicos de las escuelas se debata sobre el uso particularmente de teléfonos celulares en las escuelas. Para ir primero sobre este tema, ya 16 estados de la República ya lo tienen regulado.
4: Para Pulso de Radio Educación, Víctor Bárcenas.
1: Y para hablar de este tema, vamos a hacer contacto con la doctora Judith Zubieta García. Ella es investigadora del Instituto de Investigaciones Sociales de la UNAM. Sobre todo, Alexia, para hablar y poder entender qué es lo que está pasando con esa consulta que va a haber para profesores, profesoras, con motivo del uso de celulares en las escuelas, que la verdad es un tema que ya se había tardado. Porque
0: pues sí, no, creo que quienes crecimos sin celular en las escuelas,
1: exacto,
0: lo hicimos bien, vaya.
1: Exacto. Exactamente. Pero bueno, aquí está la doctora para que nos platique más de este tema. Bienvenida, doctora.
7: Muchas gracias, buenos días.
0: Gracias.

0: Gracias, doctora. Oye, pues sabemos que entre tus investigaciones pues has revisado el tema de las tendencias educativas y el desarrollo digital, la sociedad del conocimiento, y en ese sentido preguntarte desde tu trabajo, pues ¿qué efectos concretos nos dirías que tiene el celular en cómo aprenden las y los estudiantes el día de hoy?
1: Pues yo creo que depende del nivel. Yo creo que ahí es donde no hemos tenido claridad por parte de los mensajes ni de la presidenta ni de la SEP. Yo estoy queriendo entender que la consulta de la que habla la SEP y la presidenta, en donde dicen que van a consultar a más de 1,000,000 de docentes de la semana que entra, se refieren a docentes de la educación primaria. Secundaria ya es un poco distinto, pero todas las evidencias que tenemos de investigaciones realizadas en México, lo mismo que de otros países, no defienden, no justifican la entrada de celulares, el uso de teléfonos celulares en la escuela. Y yo como maestra universitaria puedo decir que a mí lo que me interesa es que los alumnos cuando lleguen a la preparatoria, al CCH, a la media superior, que también he dado clases ahí, o posterior, sepan leer y escribir, tengan un mínimo de habilidades de abstracción, que eso lo dan las matemáticas, y una barnizadita de cultura general que viene de materias como geografía, historia, ciencias naturales. Pero el uso inmediato del teléfono celular en clase, lo único que genera, y así lo demuestran muchísimas investigaciones, es distracción, además de comportamientos adictivos, como se ha demostrado una y mil veces.
0: Doctora, también preguntarte respecto a lo mejor a las resistencias, ¿no? Porque creo yo que ahora los papás, las mamás están muy acostumbrados a pues estar en contacto todo el tiempo, ¿no? Con mensajitos, con los hijos, aunque estén en las escuelas. Entonces, hemos visto en redes sociales opiniones de profesoras, de profesores, que dicen que a lo mejor la resistencia va a venir de los propios padres de familia. ¿Qué nos diría respecto a este punto?
1: Es probable que pueda ser. Yo no sé qué porcentaje de alumnos de primaria tienen teléfono celular, porque también, por otro lado, alguien dice que qué barbaridad la brecha digital. Yo creo que a nivel primaria no tenemos que hablar de brechas digitales. Los niños en la primaria tienen que jugar, tienen que aprender a socializar, tienen que aprender a leer y a comprender lo que leen, a escribir sin faltas de ortografía, con un poquito de noción de las reglas de la redacción, pero también las habilidades que nos dan las matemáticas, además de la abstracción y la un poco de disciplina mental. Que los papás, pues con la pena que digan misa, que si en su casa quieren tener al niño enchufado al teléfono celular, distraído o jugando. A ver, es que esta discusión la tenemos desde que llegó Internet. Cuando llegó Internet se hicieron muchísimos estudios, se hicieron encuestas, el mismo INEGI hizo encuestas, sobre la diferencia en los usos del Internet. Pues lo mismo es los celulares. Pues si los padres quieren que sus hijos aprendan, que sirva de algo, que sus niños y niñas vayan a la escuela, pues entonces tienen que dejar de distraerlos y aguantarse las ganas de mandarles mensajitos. Yo considero que la escuela debe ser un lugar, no quisiera usar la palabra sagrado, pero tiene que ser un lugar al que respetemos, porque ahí es donde se empiezan a formar los profesionistas, los ciudadanos del mañana. Entonces, me parece que las voces que van en contra de estas políticas en realidad no acaban de entender la trascendencia de que un niño deje de poner atención en clase, la trascendencia de que un niño se distraiga con jueguitos y con videos, porque no es el uso pedagógico de los celulares lo que hacen los niños en la escuela ni en ningún lado. Es la diversión, es distracción, es otro tipo de intereses que están satisfaciendo, de inquietudes, no de consulta de información, no de ampliar su conocimiento sobre algún tema. es divertimento. Entonces yo creo que sí, efectivamente, es correcto. Las investigaciones que se han hecho aquí y en el mundo, insisto, indican que no es adecuado que un niño tenga un teléfono celular mientras esté en la escuela.
0: Doctora, déjame dar un pequeño dato para dimensionar el problema, ¿no? A propósito de esto que nos comentabas, buscamos rápidamente la cifra y según el INEGI, en su encuesta de 2024 en la ENDUTI, el 70% de las niñas y niños entre 6 y 11 años, es decir, en la edad típica de primaria, pues utilizan justamente, ¿no?, el teléfono celular inteligente, el teléfono, vaya.
1: El teléfono, sí, exacto, sí, porque además ya prácticamente todos los teléfonos celulares inteligentes traen inteligencia artificial, traen alguna aplicación.
2: Así es. Doctora, como investigadora en desarrollo digital y sociedad del conocimiento, ¿qué tanto cambia la respuesta si hablamos de una escuela pública o privada aquí en la zona de citadina con en la zona rural? ¿Cómo lo empezamos a revisar?
1: A ver, tendemos a pensar que todas las escuelas privadas son para niños ricos y ese es un grandísimo error. Como el sistema educativo nacional no ha podido atender toda la demanda educativa en nuestro país y nunca se consideró la tasa de crecimiento demográfico para planear mejor que hubiera más escuelas, entonces lo que tenemos son un montón de escuelas privadas muy, bueno, algunas muy malas y unas cuantas que se salvan, ¿no? Entonces, lo público y privado en realidad ya no es una división de ricos y pobres. Entonces, los niños que puedan tener un teléfono celular, pues no sé de qué generación, no sé de qué tipo, me imagino que no todos tienen un iPhone o no todos tienen un teléfono Galaxy, qué sé yo. La diferencia en realidad tiene más que ver con para qué se usan los teléfonos celulares. No tanto el tipo de celular o el acceso a internet que muchas escuelas no tienen. Yo creo que exponemos además a los niños pues a peligros como del tipo ciberacoso en el uso generalizado. Entonces, aunque haya un número, sobre todo en áreas urbanas, y bueno, la Ciudad de México ni se diga, ¿no? Aunque haya un número considerable de niños que tienen usos de celulares, yo no sé cuántos de estos niños tienen un celular para su uso exclusivo o si usan un teléfono celular de la mamá o de la familia. Eso se volvió muy claro durante la pandemia, que muchos estudiantes no podían estudiar disque en línea o bueno, de manera virtual, porque no había equipos de cómputo o porque había uno solo, una sola tableta, un solo celular en toda la familia. Eso se vio con toda claridad y entonces ahí tuvimos serias dificultades. Entonces, que el uso del celular sea una herramienta tecnológica a nivel de estudios básicos, como la primaria, a mí me parece que es un despropósito. Está muy demostrado que en realidad causan una gran distracción y además también problemas de salud mental, porque hay dependencia, se generan adicciones.
0: Pues no por nada en Suecia y en Noruega volvieron al lápiz, al papel y les quitaron las tabletas justamente a los niños de educación elemental, digamos el equivalente a la primaria aquí en México. Doctora Judith Zubieta García, investigadora del Instituto de Investigaciones Sociales de la UNAM, gracias por esta charla para las audiencias de Radio Educación.
1: Encantada. Ojalá que nuestra educación mejore, con o sin celulares.
2: Exactamente. Eso es lo importante, volver al análisis y a la reflexión. Eso. Gracias, doctora. Eso.
1: Gracias, buen día.
2: Un abrazo, gracias.
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2: Vamos con Víctor Bárcenas. Esta mañana en Palacio Nacional se está hablando de cuestiones de salud y él, más listo como todos los días, nos tiene el resumen. ¿Cómo estás, Víctor? Bienvenido, te escuchamos.
4: Buen día, Paco Muñoz, Alexia Cervantes. Un saludo a la audiencia de Pulso de la Mañana. Hoy es martes de salud y estamos atentos y muy oportunos para dar este informe respecto del avance que ha tenido en los últimos tiempos en referencia, sobre todo después de la pandemia, de la atención a la salud El subsecretario en materia de salud, Eduardo Clark, presentó un reporte de resultados que han obtenido en los tres subsistemas que ya se tienen a nivel federal, el IMSS, también el ISSSTE y el IMSS Bienestar, entre julio de 2022 a la fecha. Después de la pandemia, ha incrementado paulatinamente la atención de los servicios hospitalarios, sobre todo las consultas a nivel general, consultas de especialidad y también las cirugías programadas. Vamos a escuchar primeramente el reporte de Eduardo Clark respecto de las consultas a nivel general.
5: Es cómo ha crecido en los últimos 5 años, desde el 2022 hasta el 2026, el número de consultas de primer nivel que da cada una de las instituciones juntas, el IMSS, el ISSSTE y el IMSS Bienestar. Lo que pueden ver es que en el 2022, si sumamos las consultas generales, eso es las consultas de primer nivel, cuando vamos a una clínica o un centro de salud, si sumamos lo que se hacía en el IMSS, en el ISSSTE y en ese momento en los 24 estados que hoy integran el IMSS Bienestar, se hacían 78.9 millones de consultas de primer nivel, de enero a julio de ese año. Este año 2026, de enero a julio, ya superamos por primera vez en la historia los 100 millones. Estamos en 101.233.444 consultas de primer nivel. Es decir, ha subido 28% el número de consultas con respecto a 2022.
4: También Eduardo Clark ha dado a conocer lo que implica la atención en especialidad, los temas que tienen que ver con el incremento a este tipo de atención a los derechohabientes de los tres organismos, el subsector en materia de salud, y así el incremento que también ha tenido la especialidad de atención directa sobre este asunto. Vamos a escuchar.
5: En el 2022, si sumamos las atenciones que se daban en el IMSS, el ISSSTE y los estados del IMSS Bienestar, eran 19.7 millones de consultas de especialidad de enero a julio. ¿Cómo se ve este año? 31.7 millones, es decir, 60% más. Casi 12 millones de consultas, un poco más de especialidad más que de las que se daban en el 2022. Y este incremento además es particularmente notable en el último año. Pueden ver que en el 2025, de enero a julio, hicimos 27.3 millones de consultas y ahora este año cerramos en 31.7. Es decir, 4,5 millones más de consultas prácticamente de especialidad, solo un año de diferencia. Pueden ver un incremento muy, muy importante en la capacidad de consulta de especialidad, que además, como hemos informado en este espacio, está muy asociado a una política del Estado mexicano de la Cuarta Transformación que inició en el 2018, que es formar más médicos especialistas y contratar más médicos especialistas en el sector público.
4: Otro indicador que también ofrece resultados positivos y de mejora hospitalaria es la atención que tiene el número de cirugías programadas. También hay avances en este ámbito de la atención de la salud y así lo detalla el subsecretario. Vamos a escucharle.
5: Cuando una persona requiere una cirugía, particularmente no hablan solo de cirugías de urgencias, estas son cirugías programadas, las que es muy importante reducir el número de días y meses que puede ocurrir entre una cirugía y la primera consulta. En el 2022 se hacían, si sumamos, les digo, las tres instituciones, 1.450.000 cirugías, sumando al IMSS, el ISSSTE y los estados del IMSS Bienestar. Este año, 2026, ya fueron 1.887.000, 30% más. El año pasado fueron 1.659.000, es decir, hemos crecido un poco más de 200.000 cirugías en un solo año de diferencia. Esto midiendo enero a julio de cada año para poder hacerlo representativo. Esto también es muy, muy significativo para todos los mexicanos y mexicanas y también refleja la gran inversión que ha ocurrido en los últimos 8 años para generar más hospitales, más camas de hospitalización, más quirófanos y más médicos y médicas especialistas para atender a los pacientes mexicanos.
4: La presidenta Claudia Sheinbaum destaca esta buena marcha que tiene la atención a la salud durante su administración, ya que se han contratado, ya lo decían, especialistas, la apertura de más centros de salud y hospitales, indicando que a final de este año 2026 serán 39 los hospitales, incluyendo los que se iniciaron a construir desde el sexenio pasado. Este es el reporte que tenemos esta mañana.
0: Muchísimas gracias por esta información, Víctor Bárcenas, en este martes de Pulso de la Salud. Seguimos en contacto.
4: Claro que sí. Mucha salud para todos. Un abrazo.
2: Salud, salud, Víctor,
0: salud.
2: Salud. Vamos a otros temas. En un esfuerzo coordinado por restablecer el orden, la gobernadora Evelyn Salgado Pineda y la secretaria de Gobernación Rosa Isela Rodríguez presentaron los avances del Plan Maestro para la Montaña Baja y Alta de Guerrero, un programa orientado a la seguridad, el bienestar social y el desarrollo de las comunidades.
0: La estrategia contempla una intervención permanente en 19 comunidades pertenecientes a los municipios de Chilapa de Álvarez, Atixtac, Olinalá y Zapotitlán Tablas.
2: Esta busca atender de raíz las causas de la violencia, recuperar el tejido social y mejorar de manera directa las condiciones de vida de más de 16,000 habitantes de la zona.
6: Familias que abandonaron sus comunidades por condiciones de inseguridad en la montaña de Guerrero comenzaron a regresar a sus localidades. Al respecto, el subsecretario de Derechos Humanos de la Secretaría de Gobernación, Arturo Medina, informó que la mayoría de las familias desplazadas en la montaña de Guerrero ya regresó a sus hogares tras el despliegue coordinado de fuerzas federales y estatales.
7: Gracias a este trabajo coordinado y al despliegue permanente de la Guardia Nacional y la Defensa, la mayoría de las familias ha regresado a sus hogares. No hay nuevos desplazamientos y se han recuperado las condiciones de seguridad y de paz. Estas acciones forman parte del Plan Maestro para la Montaña Alta y Baja de Guerrero, una estrategia integral desplegada en 19 comunidades y en 4 municipios que además atiende las causas de la violencia con acciones en educación, salud, vivienda, caminos, empleo y bienestar.
6: Para Pulso de Radio Educación, Reinaldo Cerecero.
0: En tanto, continúa la segunda etapa para la consulta para la Ley General de los Derechos de los Pueblos Indígenas en diversos estados.
2: De acuerdo con lo presentado por Adelfo Regino, el director general del Instituto Nacional de Pueblos Indígenas, esta propuesta de ley tiene como objetivo promover, proteger y garantizar e implementar los derechos de los pueblos y comunidades indígenas y afromexicanos en su carácter de sujetos de derecho público con personalidad jurídica y patrimonio propio. Y tiene como base fundamental el artículo 2 de la Constitución Federal, reformado el 30 de septiembre de 2024.
0: La propuesta se resume en 8 apartados que fueron dados a conocer en un cuadernillo por el Instituto Nacional de los Pueblos Indígenas a las comunidades afectadas para que puedan expresar sus puntos de vista respecto a la propuesta de ley.
8: El Movimiento de Pueblos, Comunidades y Organizaciones Indígenas de la Ciudad de México exhortó a la Presidencia de la República y al Congreso de la Unión a tomar en cuenta las propuestas y planteamientos de los pueblos originarios al momento de aprobar la Ley General de Derechos de los Pueblos Indígenas y Afromexicanos, que se presentará el próximo 15 de octubre. En conferencia de prensa donde se anunció la realización este martes de la Asamblea Indígena de la Ciudad de México, el dirigente de la organización Pascual de Jesús González señaló que las propuestas que se presenten deben ser vinculatorias y la ley debe contar con los recursos financieros suficientes. Concretamente, en lo que se refiere a los 825,000 indígenas que viven en la capital del país, será importante, dijo, que la ley, a aprobarse, contenga todo lo relacionado con la vivienda y empleo para esas comunidades.
9: El llamado que estamos haciendo en el último párrafo es que decimos que llamamos a la Presidencia de la República, al Congreso de la Unión, a la Consejería Jurídica de la Presidencia y al Instituto Nacional de los Pueblos Indígenas a tomar en cuenta los resolutivos de nuestra Asamblea y sean vinculatorios del proceso bajo el principio de la progresividad.
8: Para Pulso de Radio Educación, Martín Marcos Velasco.
2: Y la Secretaría de Agricultura y Desarrollo Rural y Sembrando Vida lograron capturar 16 millones de moscas de gusano barrenador del ganado en todo el país gracias a la instalación de 600,000 trampas artesanales.
0: Actualmente hay 2,011 animales enfermos en 29 entidades federativas y suman 37,965 casos acumulados desde el primer registro a finales de noviembre de 2024. Esto de acuerdo con datos del Servicio Nacional de Sanidad, Inocuidad y Calidad Agroalimentaria. área.
2: Las entidades con más de 100 casos son Puebla, con 160 animales enfermos, al igual que Zacatecas, Veracruz, con 147, Chiapas, con 135, San Luis Potosí, con 131, Yucatán, con 125 y Oaxaca, con 122.
0: Vamos de lleno con información de carácter internacional, porque el índice de aprobación del presidente estadounidense Donald Trump cayó al nivel más bajo de su mandato y una abrumadora mayoría de estadounidenses temen que la guerra con Irán dure mucho tiempo. Esto según una encuesta de Reuters e Ipsos.
2: Solo el 33% de las y los encuestados indicó que aprobaba la actuación de Donald Trump en la Casa Blanca, mientras que el 64% la desaprueba.
0: En este contexto hay que decir que Trump cayó de una forma muy poco ortodoxa a una periodista de la cadena CNN luego de que le preguntó sobre la relación del mandatario con su asistente ejecutiva.
10: Durante un encuentro con la prensa en la oficina Oval de la Casa Blanca, el presidente Donald Trump estaba contestando algunas preguntas y una reportera de la cadena CNN osó interrumpirlo y dijo:
11: "Who are you with?"
12: "I'm with CNN."
11: "Fake news."
10: La reportera dijo que era de CNN.
11: "You're fake news."
10: "Ustedes son los que dan a conocer noticias falsas."
11: "You're a loud, boisterous person. You're fake news. Be quiet. Be quiet. Be quiet. You're a fake reporter and you report fake news. Go ahead."
10: Tras lo cual le otorgó la pregunta a otra reportera que estaba allí mismo en la Casa Blanca. Se le preguntó sobre la situación a bordo del portaaviones Abraham Lincoln. Esa fue una noticia falsa que dio la cadena CNN. El portaaviones ha estado allí en la zona del Golfo Pérsico por un largo periodo de tiempo. Y la gente a bordo del portaaviones Lincoln dijo que ha estado siendo mantenido de una manera extraordinaria.
11: And other people went out and they found out to be true. It was fake news report.
10: Y otras personas han coincidido con la misma declaración. Esto fue una noticia falsa emanada de CNN. Sin embargo, las familias del personal a bordo del portaaviones Lincoln difieren totalmente con la declaración del presidente Trump. Para Pulso de Radio Educación desde Washington, les informó Samuel Gálvez.
2: En tanto, la Corte Suprema de Estados Unidos rechazó el intento del presidente Donald Trump de evitar un pago por $5.6 millones que se le ordenó realizar 3 años después de que un jurado lo declarara culpable de abusar sexualmente y difamar a la excolumnista de la revista E, Jean Carroll.
10: La Corte Suprema de Justicia desestimó aquí en Washington de manera definitiva el último recurso presentado por el presidente Trump para revocar la condena por la que fue obligado a pagar $5 millones a la escritora E. Jean Carroll. Con esta resolución expresada en una orden no firmada y sin comentario por parte de los magistrados, el alto tribunal cerró la última vía legal disponible para Trump en este proceso, dejando firme el fallo emitido en el 2023 por un jurado federal de Manhattan. La demanda original determinó la responsabilidad civil de Trump por haber abusado sexualmente de la escritora Carroll a mediados de la década de los 90 en una tienda exclusiva de Nueva York, así como por difamarla posteriormente en el 2022 cuando calificó las acusaciones como falsas. Para Pulso de Radio Educación desde Washington les informó Samuel Gálvez.
0: El presidente de Estados Unidos, Donald Trump, dijo que no intentará reactivar una tregua estancada con Irán, dejando en el limbo el conflicto latente en Medio Oriente y la disputa por el control del Estrecho de Hormuz.
2: Un memorando de entendimiento que Estados Unidos e Irán firmaron en junio y que les daba un plazo de 60 días para negociar un acuerdo de paz duradero expiró técnicamente el lunes, y cuando se le preguntó a Trump si buscaría una prórroga, respondió no. El alto al fuego había sido violado repetidamente de todos modos, con enfrentamientos intermitentes que continuaban y ambas partes lo habían declarado sin efecto.
0: En tanto, el principal negociador iraní, Mohammad Baqir Khalibaf, acaba de declarar que el Estrecho de Hormuz permanecerá cerrado por Irán hasta que Estados Unidos cumpla con sus compromisos en virtud del protocolo de acuerdo firmado en junio pasado.
2: Los rebeldes chiíes hutíes de Yemen anunciaron este martes que han atacado la refinería de Aramco en la región de Jizan, en el extremo suroeste de Arabia Saudí y fronteriza con Yemen, en una nueva acción contra instalaciones de la petrolera saudí.
0: Hasta el momento ni el gobierno saudí ni Aramco han reaccionado a esta información.
2: Hace 4 días, los hutíes reivindicaron un ataque contra una instalación de la petrolera saudí en Naqda.
0: Por otro lado, la ONU alertó de un nuevo conflicto en Yemen por los ataques hutíes.
2: A comienzos de este mes, los rebeldes hutíes llevaron a cabo sus ataques más mortíferos de los últimos años, en los que murieron 58 soldados del gobierno, principalmente en la provincia petrolera de Marif. Reporte con Euronews.
12: La ONU se declara alarmada por el aumento de víctimas en Yemen y advierte del riesgo de volver a un conflicto a gran escala. El comisionado de la ONU para los Derechos Humanos, Volker Türk, advirtió este lunes de que el país corre el riesgo de volver a un conflicto a gran escala. Sumido en una guerra civil desde hace más de una década, Yemen retomó las hostilidades el mes pasado tras la ruptura de la tregua de 2022 por los hutíes, respaldados por Irán. Shabia Mantou, portavoz de Derechos Humanos de la ONU, pide una desescalada en la región. Desde el 6 de agosto, los ataques hutíes en zonas bajo control gubernamental han dejado al menos 17 víctimas civiles. Entre ellas figuran 4 tripulantes y 3 trabajadores portuarios fallecidos en los ataques contra un buque de carga en el estrecho de Bab el Mandeb el 11 de agosto y contra el puerto de Moca 2 días antes.
0: En otras informaciones, tras entregar balones en la zona del Chocó afectada por el terremoto de la semana pasada, el presidente de Colombia, Abelardo de la Espriella, anunció un paquete de medidas económicas para hacerle frente a la crisis provocada por el sismo.
2: Advirtió al país que se vienen tiempos muy difíciles e informó que solicitó al Banco Mundial un crédito exprés de $200 millones para comenzar la reconstrucción de los 450 municipios de 15 departamentos que resultaron impactados por el terremoto.
0: Ayer de la Espriella dio a conocer un informe sobre las víctimas ocasionadas por el movimiento telúrico que mantiene en emergencia la zona del Chocó en Colombia. Escuchemos.
13: A 450 municipios en 15 departamentos. Esto significa que una tercera parte de la patria se vio afectada por el terremoto. Hasta este momento se reportan 289 compatriotas fallecidos, 4.187 heridos y 143 desaparecidos. Más de 120.328 familias han sido registradas como afectadas. Hay 26.945 viviendas destruidas.
2: Y el número de personas desplazadas y heridas por el potente terremoto ocurrido hace 3 días en Indonesia aumentó considerablemente, informaron el martes los servicios de emergencia, con al menos 40.000 personas viviendo en refugios temporales.
0: El balance de muertos por el terremoto de magnitud 7.7 que sacudió el sábado la isla de Flores en el este de Indonesia también aumentó a 70 después de confirmarse 2 nuevas víctimas mortales.
2: El terremoto dañó cerca de 12.000 viviendas en varias localidades de Flores, donde muchos residentes se negaban a regresar a sus hogares debido a los cientos de réplicas que siguen sacudiendo la isla.
0: El primer ministro israelí Benjamín Netanyahu negó que se vaya a retirar de Gaza, esto a pesar de los esfuerzos del enviado de Estados Unidos, Jared Kushner, para coordinar el desarme de Hamas.
2: Sin embargo, Kushner, tras reunirse con Netanyahu, consideró que en un mes podría implementarse un plan de paz. Reporte con Euronews.
14: Las reuniones del enviado especial de Estados Unidos, Jared Kushner, con los líderes israelíes y de Hamas han concluido sin avances significativos respecto al plan de paz para Gaza propuesto por Washington. Kushner mantuvo reuniones por separado con el jefe político de Hamas, Khalil al-Halaya, y con Benjamin Netanyahu después de que el primer ministro israelí rechazara a principios de este mes la última hoja de ruta de 15 puntos. El plan exige la retirada total de Israel de Gaza, al tiempo que exige a Hamas que se desarme y renuncie al control del gobierno. Tras reunirse con Netanyahu, un alto funcionario israelí afirmó que Israel y Estados Unidos acordaron que no se llevaría a cabo ningún redespliegue ni reconstrucción hasta que Hamas se hubiera desarmado en toda Gaza. Más allá de las conversaciones, la oficina de Netanyahu indicó que 2 grupos de trabajo se centrarían en el desarme y la desmilitarización, así como en cuestiones de salud pública. Mientras tanto, los ministros de Asuntos Exteriores de 8 países de mayoría musulmana, entre ellos Turquía, Egipto y Qatar, condenaron el rechazo de Israel al plan estadounidense y advirtieron de que podría hacer fracasar los esfuerzos para poner fin a la guerra.
2: La Comisión de Resistencia contra el Muro y los Asentamientos informó que durante julio las autoridades israelíes realizaron 80 operaciones de demolición que afectaron 165 estructuras palestinas, entre ellas 80 viviendas habitadas, 8 deshabitadas y 63 instalaciones agrícolas.
0: Las demoliciones han sido parte de los ataques sistemáticos de Israel para acabar con los palestinos.
2: A su vez, el abogado palestino Ahmad Ibasis sostuvo que los ataques contra mujeres palestinas durante la ofensiva israelí en Gaza constituyeron una dimensión específica del genocidio contra la población palestina.
0: En un artículo titulado Femigenocidio y publicado el 10 de agosto en la revista de Derecho y Cambio Social de la Universidad de Pensilvania, argumentó que el asesinato sistemático de mujeres palestinas no podía considerarse únicamente como bajas derivadas de la guerra, sino como parte de una estrategia dirigida a afectar la continuidad social y biológica del pueblo palestino.
2: Y los incendios no dan tregua en Europa. Países como Francia, España, Bélgica, Portugal y Grecia se siguen enfrentando a las llamas que ya han quemado más de 500.000 hectáreas en los últimos meses.
0: 12 personas fallecieron y cientos fueron evacuadas de playas populares tras declararse 2 incendios en la isla griega de Salamina, cerca de Atenas.
2: También Alemania vivía los efectos de la sequía con niveles críticos en el río Rin, mientras también sufren extensos incendios en miles de hectáreas.
0: El nivel del río Danubio también registra una baja histórica a su paso por Hungría debido a una sequía severa y a las olas de calor. En Budapest, este descenso ha dejado al descubierto bancos de arena, restos de embarcaciones de la Segunda Guerra Mundial y los cimientos del Puente Margarita, además de afectar la navegación y la refrigeración de infraestructura clave.

0: A ver, Paco, cuéntanos por qué escogiste esta canción.
1: Oye, esta canción nos pone de súper buenas, mi querida Alexia. La verdad, yo nada más la escucho y mira, empieza así.
0: Vienes caminando a la estación.
1: De a película, así caminando y... Porque va a ser un gran día. ¿Y por qué? Porque cada 18 de agosto se conmemora el Día de Nunca Rendirse. Never Give Up Day. Esto en inglés.
0: Fue un día como hoy de 2012 cuando Philippe Croizon, un nadador francés que perdió todas sus extremidades en un accidente, finalizó el último tramo de un nado con el que buscaba unir a los 5 continentes.
1: Y ese día, utilizando aletas hechas a la medida, Croizon nadó las heladas aguas del estrecho de Bering entre Rusia y Alaska.
0: En los 13 meses previos había nadado entre Papúa Nueva Guinea e Indonesia para unir Oceanía con Asia, a través del Mar Rojo para establecer un vínculo entre África y Asia, y también atravesó el estrecho de Gibraltar entre Europa y África.
1: Así que nunca, nunca se rinda.
0: Hoy puede ser un gran día. Gracias a las personas que se comunicaron con nosotros esta mañana a través del Facebook. Saludos para Juan Mercado, que nos escucha en Orizaba, en Veracruz. También a Elena López, desde Los Pedregales, Coyoacán, aquí en la Ciudad de México.
1: Y también a Víctor Indalecio Martínez, él es de Chiconautla, de Ecatepec. A los amigas, amigos de Radio Becal en Campeche, a Lupita Melesio, gracias. Erizo Áspero, Javier López, Paul Henrich, hasta Cuernavaca, un saludo. Al igual que a Grisel Berni y también para Víctor Manuel el Temascalcingo y a Juan Antonio. Gracias a todas y todos.
0: Trabajamos para ustedes en la redacción Aida Aguilar, la coordinación nacional de Paco Muñoz, la coordinación internacional y realización de Manuel Mora.
1: Edición y grabación de las notas, Gregorio Nájera y Fortino Longines, controles técnicos aquí en cabina, Salvador Valero. Nos despedimos este día, Alexia Cervantes
0: y Paco Muñoz.
1: Sean felices.
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